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1: 8 y 18 minutos.
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3: Temperatura 0 grados.

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1: 8:25 minutos.

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1: 8:29 minutos.

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1: 8:37.
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5: Temperatura 0 grados.

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1: 8:42 minutos.

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1: 8:46 minutos.

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1: Hemos estado abriendo la serie A Través del Tiempo con nuestros invitados María Eugenia Nolasco y Juan Modesto Paulino, una pareja de pastores que ya ha contabilizado 20 años.

0: años de unión matrimonial y en esos años han procreado a 3 hijos. Hoy vamos a poner punto final en esta serie y nos vamos a referir sobre las relaciones de ellos con sus respectivas familias de origen y cómo han logrado establecer los límites en relación a su ministerio y qué planes tienen en cuanto a su vida matrimonial. Sean bienvenidos una vez más.
1: Muchas gracias.
2: Muchísimas gracias.
0: ¿Qué tal? Dijiste algo en el primer programa, María Eugenia, con relación a tu madre. Dijiste que tu madre es una persona particular. Hoy vamos a hablar un poco de sus respectivas familias. ¿Qué tal? ¿Cómo han sido las relaciones con sus familias de las cuales proceden?
1: Hasta ahora han sido muy estable y muy buena, muy dinámica para este tiempo. Mis cuñados,
0: los hermanos de María Eugenia,
1: los hermanos de María, se llevan muy bien conmigo. Mm-hmm. Me aceptaron con los brazos abiertos prácticamente, aunque muchos de ellos tenían un carácter o tienen un carácter un poquito fuerte y difícil. Pero al ver mi actitud y mi positividad hacia la vida,
0: sí,
1: y mi comportamiento, ellos aceptaron como bueno y válido el que yo me uniera a la familia. Y le ha sido a ellos también de muchas bendiciones, ya que luego de yo casarme con María, o desde antes, desde el compromiso, muchos de ellos, viendo que la niñita mimada de la casa se iba,
0: ajá,
1: buscaron su pareja y se emparejaron y se fueron.
0: Oh, qué bien. ¿Qué, estás diciendo que la llegada tuya a la familia de origen de María estimuló a esos hermanos a que hicieran igual que como lo hiciste tú?
1: Exacto, su vida familiar, ya que María prácticamente tenía que servirle a los hermanos que quedaban aquí en su casa, en su hogar. Ellos, al ver que se iba, fueron arreglando sus vidas y prácticamente tuvieron que tomar una decisión o de unirse libremente, otros de casarse.
0: Bien, entonces fuiste bienvenido a la familia de María Eugenia. Y yo quiero pensar, ustedes avalarían esto que voy a decir, yo quiero pensar que eso que estás contando sobre la familia de origen de María, de alguna manera ha contribuido al bienestar de ustedes como matrimonio.
1: Sí, claro que sí.
0: Bien. ¿Y tú, María Eugenia, qué tienes que contar sobre la familia de Juan?
2: Bueno, yo me siento muy privilegiada de haber llegado a esta familia porque ellos tienen una característica muy particular y es que son muy unidos. Mm-hmm. Son 3 hermanos.
0: ¿3 o 13?
2: 13.
0: 13
2: hermanos.
0: Ah, pero es una familia
2: de 2 madres. Hay 8 que son de padre y madre y hay 5, pero los 13 se tratan como si fueran hermanitos de padre y madre, y eso fue lo que más me impactó de ellos. Y el ver esa unidad, siempre se comunican las cosas. Él es el menor de los 13 y lo respetan muchísimo, le piden muchas opiniones sus hermanos. Y al yo ver como esa confraternidad, esa unión, esa comunicación, eso me llenó a mí de mucho regocijo y de gozo a mi alma, yo llegar a esta familia.
0: Bien, hemos estado tocando lo que han sido los aspectos generales de ustedes en el tipo de relación con sus respectivas familias. Ahora, ¿cómo ustedes han logrado mantener los límites claros con estas familias? Hay un refrán muy popular que plantea que el que se casa, casa quiere. Y podemos ver a través de la palabra de Dios de que el hombre se unirá a su mujer y los dos serán una sola carne. Y habrá que dejar en cierta medida la familia de donde se sale, donde se nació, para formar una nueva familia. ¿Cómo ustedes han logrado establecer los límites claros entre la familia de ustedes y sus respectivas familias?
1: Bueno, por el lado mío ha sido un poco más fácil, sí, para mi familia, ya que la familia a la cual pertenezco, ellos, la mayoría estaban casados. Mm-hmm. El que faltaba por casarse era yo. Y hay algo que admiro de mis hermanos, es su decisión de, aunque no sean cristianos, formar un hogar y formar una familia. Es decir, en ese sentido, ya el que debe de aprender quizá de mis hermanos soy yo y no ellos de mí. Ahora, en el caso de la familia de mi esposa, que algunos no estaban formalmente casado, sí tuvimos que tomar ciertas medidas en el sentido que, como usted dice, el que se casa, casa quiere, y hay que poner ciertos límites a la familia para que ellos comprendan que para que un matrimonio funcione, necesita su espacio. Si todas las personas necesitan su espacio, he dicho siempre que los terceros en una familia que comienza un matrimonio comenzando siempre traen ciertos roces y dificultades, la cual nosotros tenemos que evitar.
0: Sí, tiene mucho de verdad esto último que planteas, porque hay terceras personas que de alguna manera incidentan la vida matrimonial. Hagamos una pausa.

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1: Retornamos y yo quiero que escuchemos a María Eugenia decir cuáles han sido sus experiencias y cómo ha visualizado el tema de los límites con tu familia de origen.
2: Bueno, lo que yo he exigido a mi familia es el respeto a mi espacio, que ya ellos entiendan de que ya soy una persona independiente.
1: Que no eres la hermanita que les está sirviendo a tiempo completo.
2: Exactamente, entonces, por ende, pues, estoy en una nueva etapa de mi vida y en ese sentido he tratado siempre de mantener cada cosa en su lugar.
1: Sí.
2: Y eso me ha ayudado mucho.
1: Es más fácil decirlo, como ustedes lo están haciendo ahora, que experimentarlo, porque experimentarlo va a implicar de alguna manera luchas, inversiones, el tener que asumir las consecuencias de una decisión, de una postura. Ahora, lo importante de lo que ustedes han dicho, lo más importante, es que cuando un matrimonio se forma, tiene el compromiso de aunar esfuerzos mutuos para que ese matrimonio se consolide en el tiempo.
2: Sí.
1: ¿Me estoy dando a entender?
2: Sí, es así.
1: Porque la consolidación de un matrimonio se constituye en esa bandera de éxito al final de la vida de esa pareja, cuando los hijos crecen o cuando llega el momento de alzar vuelo con el Señor.
2: Y que debe de ser una colaboración de ambos. Y que muchas veces hay que ceder y también rendirse. Porque muchas veces no queremos rendirnos, ni queremos darle al otro la razón. Queremos que siempre nos den la razón a nosotros. Hay que aprender a ceder.
1: Bueno, Juan, María ha entrado en un plano que de alguna manera los involucra a ambos y ha planteado entre líneas lo que significa afrontar una situación conflictiva y determinar por cuál de los caminos van a caminar, van a transitar en la relación. ¿Qué tal para ustedes ha sido el enfrentar situaciones conflictivas y asumirlas, resolverlas? ¿Pueden compartir con nuestros oyentes alguito sobre esto?
3: Creo que sí. Nosotros hemos batallado, como dice, por muchos años con situaciones bien difíciles en nuestra vida, en la cual hemos tenido que tomar decisiones muy fuertes que humanamente uno no quisiera a veces tomarla. Es decir, decisiones a veces con el prójimo, con un familiar, de ponerle límites y medidas para que no sobrepasen el lindero de lo que viene para nuestra paz o de lo que es a favor nuestro, no se ponga en contra. Entonces, ese tipo de decisiones a veces a uno le causa mucho dolor. Enfrentar ese tipo de situación produce mucha fricción en el alma y lamentablemente, dicen por aquí, alguien tiene que lavar los platos rotos, y yo he tenido que enfrentar muchas veces ese tipo de situaciones por causa del ministerio pastoral, decir, mira, bueno, yo soy un pastor, en mi hogar lamentablemente hay cierta postura o situaciones que no puedo permitir que pasen a la ligera y hacerme el de la vista gorda por causa del amor. Yo soy de lo que digo, que el amor no quita el conocimiento.
1: Bien, entonces esto que acaba de decir se traduce en una realidad humana, que el matrimonio no es un cuento de hadas. Es la unión de un hombre y una mujer que tienen propósitos comunes. Y yo me imagino que ustedes tienen planes con relación a su matrimonio. ¿Qué han atesorado para cuando llegue la vejez? ¿Con qué han soñado ustedes?
3: Vamos a dejar a María que responda.
1: ¿Con qué han soñado? Tienen ya 20 años acumulados. ¿Qué han soñado?
2: Bueno, realmente lo que le pedimos al Señor, o una de las cosas que yo le pido al Señor, es que en el tiempo que vayamos a estar aquí en esta tierra, pues que nos ayude a estar estable emocionalmente, porque ya tenemos los hijos. Estamos, podemos decir que el sueño de todo matrimonio, tenemos nuestra casa, hemos logrado algunos sueños, ¿verdad?
1: Alcanzado.
2: Entonces, por lo menos ya en lo que nos quede de vida, que estemos tranquilo, que pasemos nuestra vejez sin preocupaciones.
1: O con menos preocupaciones.
2: Con preocupaciones ilimitantes, porque siempre van a estar ahí.
1: Sí.
2: Pero que el Señor nos ayude.
1: Es decir, han estado planeando el resto de vida que tienen, vivirlo juntos.
2: Amén.
1: Qué bien. Les damos las gracias por haber compartido con nuestra audiencia sobre lo que ha sido para ustedes una vida matrimonial por 20 años. Gracias María Eugenia, gracias Juan, que la gracia de Dios les acompañe en todo momento.
3: Amén.
1: Y gracias a usted por escucharnos una vez más.
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5: 9:13.
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1: 9:18 minutos.

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1: 9:22.
2: ¿Qué razón tenías, papá, cuando me dijiste que a mi edad aún no estaba preparado para controlar mi vida? Que era yo muy joven. Que esperara un poco más de tiempo y luego tú mismo me ayudarías a independizarme. Y sin embargo, preferí no escucharte. Te dejé con la palabra en la boca y me fui de la casa, según yo, a comerme el mundo a rebanadas. Repetiste una y otra vez que tú y mi mamá solo querían lo mejor para mí y que sus regaños no eran por desamor. Trataste de explicarme que la comprensión no significaba darme siempre la razón. Y a pesar de ello, en muchas ocasiones preferiste ceder y callar, con esa actitud conciliadora que adoptaban con tal de que yo no cumpliera mis constantes amenazas, mientras yo los acusaba de ser los peores padres. ¿Qué razón tenías, papá, cuando te acercaste a mí y me suplicaste que viviera conforme a mi edad? Porque la juventud es como un suspiro del alma, y cuando nos damos cuenta, los años nos llevan ventaja. Me suplicaste que no abandonara la escuela porque de ello dependería gran parte de mi vida en el futuro. No cometas el mismo error que yo, hijo, me dijiste en aquella ocasión. Y sin embargo, mi respuesta fue tajante. ¿Tú qué sabes de eso? Lo que pasa es que tú ya estás viejo. No sé cómo no te cansas de estarme dando sermones. Fue por eso que solo llegué hasta la secundaria. Recuerdo que mi madre me sentó cariñosamente en sus piernas y me habló de las mujeres. Me explicó que una relación de pareja va más allá de la atracción física y la pasión. Platicó cómo se conocieron y la manera en que la conquistaste, de la forma en que se ama a los hijos, del respeto por la esposa y el cariño con el que se le debe tratar. Y ya ves, papá, apenas cumplí la mayoría de edad y me tuve que casar por esa falta de responsabilidad. ¿Qué razón tenías, papá, cuando antes de marcharme de la casa intentaste detenerme y con lágrimas en los ojos me aclaraste: algún día tú también serás papá y me vas a entender, hijo? Y en pago a eso te miré fijamente a los ojos y te dije: yo sí seré un buen padre. A mis hijos no los voy a estar fastidiando tanto. Dejaré que sean lo que ellos quieran y que sean felices. Y en un tono más soberbio arremetí: yo voy a ser mejor que ustedes. Aconsejaste que pasara lo que pasara, viviera como viviera, nunca me humillara ante los demás, porque la dignidad no se vende, no se pierde, y hasta la libertad tiene sus límites. Y apenas me sentí libre, aproveché para emborracharme con mis amigos hasta desfallecer. Desperté tirado en una calle, sucio, maloliente. Me atreví a pedir limosna y ante la desesperación se me hizo fácil robar, aunque me advertiste que el enemigo no estaba en casa, sino en las calles, disfrazado de falsos amigos, absurdos placeres y dinero manchado. ¿Qué razón tenías, papá, cuando me adelantaste que si abandonaba el hogar, mi madre moriría de pena y tristeza? ¿Y yo qué hice? Me burlé de ti. Te aclaré que si eso sucedía sería por tu culpa, por la vida tan estricta que nos dabas, por tus exigencias y por tu concepto de la disciplina y la responsabilidad. Porque cuando llegabas a la casa hacías llorar a mi madre con tus ridículos obsequios. ¿Cuánto tiempo tardé en comprender que esas lágrimas eran de alegría y no de dolor o tristeza? Un día, me tomaste entre tus brazos y me dijiste muy quedito al oído esas cosas que aún guardo en mi corazón. Ojalá nunca crecieras, hijo mío. Ojalá siempre fueras mi pequeñito y yo siguiera siendo tu héroe para toda la vida. Imaginar que siempre tendrás 6 años. Pero ya ves, papá. Hoy me arrepiento de todas esas palabras contra ti, de mis actos que tanto te dañaron, de tantas noches que te tuve a ti y a mamá en vela por no llegar de la fiesta, de las mentiras mal armadas con tal de no escuchar tus sabios consejos, de recordar cómo te humillaste varias veces frente a mí, con tal de que yo tuviera esa falsa razón, de pisotear tu dignidad con mis gritos y reclamos, de cientos y cientos de reproches en contra de ese cariño incondicional. Mírame ahora, papá. Sentado en una sala de hospital, lleno de angustia, esperando noticias sobre la salud de mi hijo. Ese al que yo iba a educar mejor que tú a mí. Sí. También él se sintió grande y, a pesar de mis consejos, decidió no escucharme y hacer su propia vida como lo hice yo. Le pido a Dios que me ayude y a ti, mi gran héroe de siempre, que ojalá me hayas perdonado todo. Me costó mucho tiempo, dolor y sufrimiento. Pero después de tantos años, logré entender que por fin te amé, papá, más de lo que yo creía. ¿Qué razón tenías, papá?

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1: 9:32.
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3: Temperatura 0 grados.

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1: 9:37 minutos.

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1: Está interesado el Señor en hacer algo nuevo contigo. Pero para ver la mano de Dios moverse, hay que adorar al Señor. Si has venido como espectador, no verás tu gloria.

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1: 9 y 52 minutos.
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3: Temperatura 0 grados.

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1: 9:59 minutos.

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1: Y la palabra para ti hoy es Las Ideas de Dios, escrita por Bob Gass. En Primera de Crónicas 28, 11 y 12 leemos: David le entregó a Salomón el diseño de todo lo que había planeado para los atrios del templo del Señor. El primer templo judío se considera como una de las maravillas arquitectónicas del mundo antiguo. Construido en el siglo X a.C., la amplitud del proyecto era tan gigantesca que Salomón empleó 30.000 leñadores y 80.000 canteros. Más de 3.000 capataces dirigieron el proyecto. El templo era el epicentro del judaísmo, era el lugar de los sacrificios, era el lugar de la adoración. Pero como cualquier otra cosa, en un momento el templo fue solo un producto de la imaginación. La historia acumulativa del templo judío se remonta

0: remonta a una idea en la mente del rey David. Pero esa idea no era de David. David le entregó a Salomón el diseño del pórtico del templo, de sus edificios, de los almacenes, de las habitaciones superiores, de los cuartos interiores y del lugar del propiciatorio. También le entregó el diseño de todo lo que había planeado para los atrios del templo del Señor. No tenemos idea de cómo Dios puso los planos del templo en la mente de David. ¿Un plano tipo JPEG o PDF? ¿Imágenes mentales? ¿Dibujos detallados? Una cosa sí es segura. Los planos del templo no fueron fabricados por la mente de David, se originaron en el Espíritu de Dios. El templo no fue simplemente una buena idea, fue una idea de Dios. Ora por un plan. ¿Por qué? Por dos razones. Primero, porque la Biblia dice, deleítate en el Señor y Él te concederá los deseos de tu corazón. Salmos 37:4. Y segundo, cuando algo es concebido por el Espíritu de Dios, seguro que triunfará.
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2: 10:02.

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1: 10 y 16 minutos.
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3: Temperatura 0 grados.

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1: 10 y 21 minutos.
2: El viejo se fue a vivir con su hijo, su nuera y su nieto de 4 años. Ya las manos le temblaban, su vista se nublaba y sus pasos flaqueaban. La familia completa comía junta en la mesa, pero las manos temblorosas y la vista enferma del anciano hacían el alimentarse un asunto difícil. Los guisantes caían de su cuchara al suelo, y cuando intentaba tomar el vaso, derramaba la leche sobre el mantel. El hijo y su esposa se cansaron de la situación. «Tenemos que hacer algo con el abuelo», dijo el hijo. «Ya he tenido suficiente. Derrama la leche, hace ruido al comer y tira la comida al suelo». Así fue como el matrimonio decidió poner una pequeña mesa en una esquina del comedor. Ahí, el abuelo comía solo, mientras el resto de la familia disfrutaba la hora de comer. Como el abuelo había roto 1 o 2 platos, su comida se la servían en un tazón de madera. De vez en cuando, miraban hacia donde estaba el abuelo, y podían ver una lágrima en sus ojos mientras estaba ahí sentado solo. Sin embargo, las únicas palabras que la pareja le dirigía eran fríos llamados de atención cada vez que dejaba caer el tenedor o la comida. El niño de 4 años observaba todo en silencio. Una tarde antes de la cena, el papá observó que su hijo estaba jugando con trozos de madera en el suelo. Le preguntó dulcemente, «¿Qué estás haciendo?». Con la misma dulzura, el niño le contestó, «Ah, estoy haciendo un tazón para ti y otro para mamá, para cuando yo crezca, ustedes coman en ellos». Sonrió y siguió con su tarea. Las palabras del pequeño golpearon a sus padres de tal forma que quedaron sin habla. Las lágrimas rodaron por sus mejillas y, aunque ninguna palabra se dijo al respecto, ambos sabían lo que tenían que hacer. Esa tarde, el esposo tomó gentilmente la mano del abuelo y lo guió de vuelta a la mesa de la familia. Por el resto de sus días, ocupó un lugar en la mesa con ellos. Y por alguna razón, ni el esposo ni la esposa parecían molestarse más cada vez que el tenedor se caía, la leche se derramaba o se ensuciaba el mantel. Los niños son altamente perceptivos. Sus ojos observan, sus oídos siempre escuchan y sus mentes procesan los mensajes que absorben. Si ven que con paciencia proveemos un hogar feliz para todos los miembros de la familia, ellos imitarán esa actitud por el resto de sus vidas. Los padres y madres inteligentes se percatan que cada día colocan los bloques con los que construyen el futuro de su hijo. Seamos constructores sabios y modelos a seguir.
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1: 10 y 24 minutos.

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1: 10 y 32 minutos.
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1: 10:37 minutos.

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1: 10:40 minutos.

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1: 10:49.
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Hice con mi amigo Jonathan, que va a ser misericordia, honrando su amistad. Y Siva le respondió: ah, existe uno.

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1: 10:59 minutos.

0: Temperatura 0 grados.
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2: 11 y 8 minutos.
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0: Temperatura 0 grados.

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1: 11:17.

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1: 11 y 31 minutos.
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5: Temperatura 0 grados.

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1: 11:36 minutos.

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1: 11:40 minutos.

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1: 11 y 53 minutos.
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3: Temperatura 0 grados.

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1: 11:59.
2: ¿Qué razón tenías, papá, cuando me dijiste que a mi edad aún no estaba preparado para controlar mi vida? Que era yo muy joven, que esperara un poco más de tiempo y luego tú mismo me ayudarías a independizarme. Y sin embargo, preferí no escucharte. Te dejé con la palabra en la boca y me fui de la casa, según yo, a comerme el mundo a rebanadas. Repetiste una y otra vez que tú y mi mamá solo querían lo mejor para mí y que sus regaños no eran por desamor. Trataste de explicarme que la comprensión no significaba darme siempre la razón. Y a pesar de ello, en muchas ocasiones preferiste ceder y callar, con esa actitud conciliadora que adoptaban con tal de que yo no cumpliera mis constantes amenazas, mientras yo los acusaba de ser los peores padres. ¿Qué razón tenías, papá, cuando te acercaste a mí y me suplicaste que viviera conforme a mi edad? Porque la juventud es como un suspiro del alma, y cuando nos damos cuenta, los años nos llevan ventaja. Me suplicaste que no abandonara la escuela porque de ello dependería gran parte de mi vida en el futuro. No cometas el mismo error que yo, hijo, me dijiste en aquella ocasión. Y sin embargo, mi respuesta fue tajante. ¿Tú qué sabes de eso? Lo que pasa es que tú ya estás viejo. No sé cómo no te cansas de estarme dando sermones. Fue por eso que solo llegué hasta la secundaria. Recuerdo que mi madre me sentó cariñosamente en sus piernas y me habló de las mujeres. Me explicó que una relación de pareja va más allá de la atracción física y la pasión. Platicó cómo se conocieron y la manera en que la conquistaste, de la forma en que se ama a los hijos, del respeto por la esposa y el cariño con el que se le debe tratar. Y ya ves, papá, apenas cumplí la mayoría de edad y me tuve que

que casar por esa falta de responsabilidad. ¿Qué razón tenías, papá, cuando antes de marcharme de la casa, intentaste detenerme y con lágrimas en los ojos me aclaraste: algún día tú también serás papá y me vas a entender, hijo? Y en pago a eso te miré fijamente a los ojos y te dije: yo sí seré un buen padre. A mis hijos no los voy a estar fastidiando tanto. Dejaré que sean lo que ellos quieran y que sean felices. Y en un tono más soberbio arremetí: yo voy a ser mejor que ustedes. Me aconsejaste que pasara lo que pasara, viviera como viviera, nunca me humillara ante los demás, porque la dignidad no se vende, no se pierde, y hasta la libertad tiene sus límites. Y apenas me sentí libre, aproveché para emborracharme con mis amigos hasta desfallecer. Desperté tirado en una calle, sucio, maloliente. Me atreví a pedir limosna y ante la desesperación se me hizo fácil robar, aunque me advertiste que el enemigo no estaba en casa, sino en las calles, disfrazado de falsos amigos, absurdos placeres y dinero manchado. ¿Qué razón tenías, papá, cuando me adelantaste que si abandonaba el hogar, mi madre moriría de pena y tristeza? ¿Y yo qué hice? Me burlé de ti. Te aclaré que si eso sucedía sería por tu culpa, por la vida tan estricta que nos dabas, por tus exigencias y por tu concepto de la disciplina y la responsabilidad. Porque cuando llegabas a la casa hacías llorar a mi madre con tus ridículos obsequios. ¿Cuánto tiempo tardé en comprender que esas lágrimas eran de alegría y no de dolor o tristeza? Un día me tomaste entre tus brazos y me dijiste muy quedito al oído esas cosas que aún guardo en mi corazón. Ojalá nunca crecieras, hijo mío. Ojalá siempre fueras mi pequeñito y yo siguiera siendo tu héroe para toda la vida. Imaginar que siempre tendrás 6 años. Pero ya ves, papá, hoy me arrepiento de todas esas palabras contra ti, de mis actos que tanto te dañaron, de tantas noches que te tuve a ti y a mamá en vela por no llegar de la fiesta, de las mentiras mal armadas con tal de no escuchar tus sabios consejos, recordar cómo te humillaste varias veces frente a mí, con tal de que yo tuviera esa falsa razón, de pisotear tu dignidad con mis gritos y reclamos, de cientos y cientos de reproches en contra de ese cariño incondicional. Mírame ahora, papá. Sentado en una sala de hospital, lleno de angustia, esperando noticias sobre la salud de mi hijo, ese al que yo iba a educar mejor que tú a mí. Sí, también él se sintió grande y, a pesar de mis consejos, decidió no escucharme y hacer su propia vida como lo hice yo. Le pido a Dios que me ayude y a ti, mi gran héroe de siempre, que ojalá me hayas perdonado todo. Me costó mucho tiempo, dolor y sufrimiento, pero después de tantos años, logré entender que por fin te amé, papá, más de lo que yo creía. ¿Qué razón tenías, papá?

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1: 12:07.

0: Temperatura 0 grados.
1: 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Confiésalo con tus labios. Todo el mundo cantando conmigo.

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1: 12 y 17 minutos.
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3: Temperatura 0 grados.

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1: 12:26.

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1: 12 y 35 minutos.
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1: 12:41 minutos.

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1: 12:47 minutos.

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1: 12 y 59 minutos.
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3: Temperatura 0 grados.

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1: 1:05.
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1: 1:20.
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3: Temperatura 0 grados.

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1: 1:45.
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5: Temperatura 0 grados.

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1: 1:50.
2: ¡Qué bonito! ¡Qué bonito, mi hermano! ¡Qué bonito es conocer a Cristo!

0: Amigo, ven, ven. ¿Por qué no recibes a Cristo en tu corazón?
1: Lo que pasa es que me gustan los vicios, las parrandas, las mujeres. ¡Ja! Eso es bueno, hombre.
0: Acepte a mi Señor Jesús y verá un cambio total.

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1: 2:02.
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1: 2:08.

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1: 2:20.
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3: Temperatura 0 grados.
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1: 2:20.

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1: 2:36.
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3: Temperatura 0 grados.

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1: 2:41 minutos.

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1: 2:53.
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momento. Hice con mi amigo Jonathan, quiero hacer misericordia, honrando su amistad. Y Siva le respondió: ah, existe uno mismo.

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1: 2:59 minutos.

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1: 3:41.
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3: Temperatura 0 grados.

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1: 3:49 minutos.

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1: 4:06.
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3: Temperatura 0 grados.

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1: 4:25.
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3: Temperatura 0 grados.

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1: 4:29 minutos.

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1: 4:34 minutos.

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1: 4:41.
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3: Temperatura 0 grados.

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1: 4:46 minutos.

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1: 4:50 minutos.

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1: 4:59.
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1: 5:08.

cantores y salmistas proféticos que traigan cada día un rema de Dios para el pueblo del Señor. Hoy el rema para ti, iglesia, que me estás escuchando. Hoy es tu día, te dice el Señor. Es tiempo de que levantes tus manos y tomes fuerza.

0: solo levanta tus manos y dale gracias. Donde tú estés, donde te encuentres, hoy viene el manto de gloria sobre tu vida. Tu tabernáculo de adoración es restaurado. Me refiero a adoradores que quebrantan su corazón, adoradores que derraman su corazón delante de la presencia de Dios y que viven cada cosa que cantan, adoradores en espíritu y en verdad buscan a Dios.
1: Temperatura 0 grados.

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1: 5 y 17 minutos.
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1: 5:25 minutos.

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1: 5 y 31 minutos.
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5: Temperatura 0 grados.

Vamos, abre tus brazos y atrévete a dejar que caiga el agua de Dios sobre ti.

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1: 5:35 minutos.

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1: 5:39 minutos.

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1: 5:48.
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3: Temperatura 0 grados.

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1: 5:51 minutos.

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1: 5:59 minutos.

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1: 6:09.
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3: Temperatura 0 grados.

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1: 6:14.

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1: 6:29.
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3: Temperatura 0 grados.

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1: 6:33 minutos.

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1: 6:38 minutos.

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1: 6:46.
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1: 6:50.

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1: Temperatura 0 grados.

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2: Lo sé, pero su expediente es sólido y busca.

Buenos días, mis queridos hermanos y amigos. Dios le bendiga a todos. En el aire, su programa espiritual Al Amparo de Dios. Es una programación de la Iglesia Evangélica Rescatando las Almas y sus pastores Margarita López y Manuel Esperanza González.

En este momento le invitamos a todos para que juntos oremos a nuestro Padre Celestial, para que todos juntos clamemos al Dios único y verdadero. Donde tú te encuentras, únete a nosotros y vamos a orar a nuestro buen Dios. Oremos. Señor mi Dios y Padre nuestro que estás en los cielos, santificado sea tu nombre. Alabado y bendecido por los siglos de los siglos. Toda la gloria, toda la honra, todas las alabanzas son para ti, que eres el único Dios verdadero. Rey de reyes, Señor de señores, Dios entre todos los dioses. Muchas gracias, Padre, por darnos la luz de un nuevo día, en el cual te pedimos tu dirección, tu ayuda y tu compañía en todo lo que vamos a hacer. Que tú nos dirija por medio de tu Santo Espíritu, nos libre de tentaciones y de peligro, de malos pensamientos y de malos deseos, y nos ayude a hacer tu divina voluntad. Bendice a todos los oyentes, ábrele el entendimiento que el enemigo le ha entenebrecido, y ayúdalo a entender tu palabra y a vivir por ella. Padre Santo y verdadero, bendice la familia y unifica la familia en un mismo Dios, en una misma fe, una misma esperanza. Ayúdanos, Padre Celestial, que padre y madre cumplan con su responsabilidad en el hogar y que los hijos sean obedientes a sus padres. Te lo pedimos en el nombre de Cristo Jesús. Amén.

Sigan con nosotros. Nosotros seguimos con todos ustedes llevándole la programación de este día para la gloria y la honra de Dios y para nuestra meditación y reflexión diaria, para que busquemos de Dios como Señor, Rey y Salvador de nuestra

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1: Gloria sea el nombre del Señor. Dios te bendiga, mi querido hermano. Dios te bendiga, querido amigo. Tú que estás en sintonía con este tu programa, Al Amparo de Dios, siéntete a sí mismo amparado por Él. Y en esta mañana que el Señor nos ha regalado, es necesario aprovechar la oportunidad para aprender cosas buenas y poner en práctica la que aprendimos ayer. Por lo tanto, vamos a ir a Primera de Pedro, capítulo 2, versículo 9. Primera Pedro 2, 9. Vamos a leer la palabra de Dios en el nombre de Cristo Jesús. Mas vosotros no sois linaje escogido. Más bien, vosotros sois linaje escogido, real sacerdocio, nación santa, pueblo adquirido por Dios, para que anunciéis las virtudes de aquel que os llamó de las tinieblas a su luz admirable. Que Dios bendiga nuestras vidas por medio de su santa y bendita palabra. Trepando por oposición. Así se titula la meditación en el día de hoy. Joab era un buen militar, pero era una mala persona. No permitía que nadie le hiciera sombra, careciendo de mérito propio para ser un hombre de inspiración. Dedicó su vida a la conspiración. Con todo, David, que sí era grande, le amaba, pero finalmente pide a Salomón que haga justicia con él, y Joab muere aferrado a los cuernos del altar. Altar que profanó con sus celos, envidia y complejo. Siempre habrá personas así, no pudiendo sobresalir como gigante, viven oblicuamente esperando el momento de oponerse, de criticar o de objetar. Como Joab, son incapaces de producir ideas nuevas, pero muy capaces de cuestionar todas. Algunas veces los bramidos de gigantes no son más que los fuertes gemidos de un enano. Esto está bien para Joab, o para los hombres sin Cristo que trepan posiciones en el mundo pisando cabeza y honores, principios y valores, pero no para el Hijo de Dios, porque Dios no tiene hombres y mujeres pequeñas ni de segunda categoría. En todo redimido hay la marca de fábrica de la eternidad y la calidad del artesano divino. Jesús no precisa criticar, cuestionar o denunciar. No crecerá más por ello, porque en ti hay el mismo bendito y poderoso Espíritu Santo de los hombres de Dios. Si creyera en lo que vale, nunca te molestará lo que otro vale. Si descansaras en la iluminación de Dios que hay en ti, nunca te preocuparán las ideas de los otros. No precisas trepar por oposición, simplemente crece por inspiración. Dios estará a tu lado. Dios siempre está a nuestro lado. Sus promesas son fieles y verdaderas. Y Él dice: siempre estaré contigo. No te dejaré ni te desampararé. Dios nos ha dado la oportunidad en el día de hoy de disfrutar de su compañía, de disfrutar de sus defensas, de disfrutar de su presencia en nuestras vidas. Por lo tanto, debemos aprovechar el día de hoy, que es una especialidad de parte de Dios. Disfrutémoslo y gocémonos en él, porque realmente son oportunidades que no se repiten. Son oportunidades, una tras una van pasando, y la misma es diferente. Y por lo tanto, vamos a disfrutarla, porque mañana puede ser demasiado tarde. Que Dios nos bendiga.

Cada día, cada mañana compartimos con todos ustedes y el grupo Al Amparo de Dios, que cada día comparten un texto de la Biblia. Comenzamos con nuestra querida hermana Fior Gil desde Puerto Plata, que ella comparte para todos nosotros Libro de Santiago, capítulo 4, versos 3 y 4, que dicen así: Pedí y no recibís, porque pedís mal, para gastar en vuestros deleites. Oh alma adúltera, ¿no sabéis que la amistad del mundo es enemistad contra Dios? Cualquiera, pues, que quiera ser amigo del mundo, se constituye enemigo de Dios. Bendito sea el nombre del Señor. Y la hermana Fior comenta sobre ese texto. Alineémonos a su palabra, que nos guía, nos orienta, enseña y da sabiduría para vivir una vida en plena integridad, con la convicción de seguirlo a Él, porque esta vida es pasajera, con Él está la vida eterna. Bendito sea el nombre de Dios. Muchísimas gracias, hermana Fior. Que Dios le bendiga, que Dios le ayude cada día. Continuamos compartiendo con este maravilloso grupo que cada día comparten la Santa Palabra de Dios. Y en este momento, mis amados hermanos, compartimos con la hermana Lali desde Chile. La hermana Lali comparte Éxodo 19, 20 al 25. Descendió Jehová sobre el monte Sinaí, sobre la cumbre del monte llamó Jehová a Moisés a la cumbre del monte, y Moisés subió. Jehová dijo a Moisés: Desciende y ordena al pueblo que no traspase los límites para ver a Jehová, porque caerá esta multitud de ellos. Que también se santifiquen los sacerdotes que se acercan a Jehová, para que Jehová no haga entre ellos estrago. Moisés dijo a Jehová: El pueblo no podrá subir al monte Sinaí, porque tú nos has mandado diciendo: Señala límite al monte y santifícalo. Pero Jehová le dijo: Ve, desciende y luego subirás junto con Aarón, pero que los sacerdotes y el pueblo no traspasen el límite para subir a donde está Jehová, no sea que haga entre ellos estrago. Entonces Moisés descendió y se lo dijo al pueblo. Bendito sea el nombre de Dios. Muchas gracias, hermana Lali, que Dios le bendiga y le ayude cada día. La hermana Belkis comparte con todos nosotros el Salmo 7, versículo 6, que dice así: Levántate, oh Jehová, en tu ira, alza en contra de la furia de mis angustiadores, y despierta en favor mío el juicio que mandaste. Bendito sea Dios. Gracias, hermana Belkis, que Dios le bendiga y te ayude cada día. El hermano Luis Ferreira desde Moca comparte para todos nosotros Romanos capítulo 5, versículo 1 al 3, que dicen de la manera siguiente: Justificado pues por la fe, tenemos paz para con Dios por medio de nuestro Señor Jesucristo,
por quien también tenemos entrada por la fe a esta gracia en la cual estamos firmes y nos gloriamos en la esperanza de la gloria de Dios. Y no solo esto, sino que también nos gloriamos en las tribulaciones, sabiendo que la tribulación produce paciencia, y la paciencia prueba, y la prueba esperanza, y la esperanza no avergüenza, porque el amor de Dios ha sido derramado en nuestros corazones por el Espíritu Santo que nos fue dado. Bendito sea el nombre de Dios. Muchas gracias, hermano Luis, que Dios le bendiga, que Dios le ayude cada día. Y el hermano Florentino Ventura comparte para todos nosotros este texto de la Biblia que se encuentra en Efesios 4, 2 y 3. Con toda humildad y mansedumbre, soportándoos con paciencia los unos a los otros, en amor, solícito en guardar la unidad del Espíritu, en el vínculo de la paz. Bendito sea el Señor. Muchas gracias, hermana. Sí, hermano Florentino, que Dios le bendiga, que Dios le ayude cada día. Y continuamos con el hermano Henry, que él comparte para todos nosotros este texto de la Biblia que se encuentra en Proverbios 2, 1 al 5. Hijo mío, si recibieres mis palabras y mis mandamientos guardare dentro de ti, haciendo estar atento tu oído a la sabiduría, si inclinare tu corazón a la prudencia, si clamare a la inteligencia y a la prudencia diere tu voz, si como a la plata la buscare y la escudriñare como a tesoro, entonces entenderá el temor de Jehová y hallará el conocimiento de Dios. Bendito sea el nombre de Dios. Muchas gracias, Henry. Dios te bendiga, Dios te ayude. Y nuestra querida hermana Katy Arbelo en la isla de San Martín. Buenos días, hermana Katy, que Dios te bendiga mucho. Comparte con todos nosotros Salmo 46, versículo 1 y 3. Salmo 46, versículo 1 y 3. Dice así: Dios es nuestro amparo y fortaleza, nuestro pronto auxilio en las tribulaciones. Por tanto, no temeremos, aunque la tierra sea removida y se traspasen los montes al corazón del mar, aunque bramen y se turben sus aguas y tiemblen los montes a causa de su braveza. Bendito sea Dios. Muchas gracias, hermana Katy, que Dios te bendiga, que Dios te ayude cada día y todo el tiempo al amparo de Dios. Esa es la mejor forma de estar, de permanecer, la mejor forma de vivir. Todo el tiempo al amparo de Dios. Sí, mis queridos hermanos y amigos. Al amparo de Dios. Todo el tiempo buscando de Cristo, sirviéndole a Cristo, agradándole a Cristo, haciendo la voluntad de Cristo. De esa manera, tú y yo alcanzamos la bendición de Dios.

Alabado y bendecido sea el nombre de Dios. Mi corazón te canta. Sí, preciosa sangre, esa que Cristo derramó en la cruz del Calvario por ti y por mí. Preciosa sangre, la del Salvador Jesucristo, que Él derramó en aquella cruenta cruz por todos los pecadores. Preciosa sangre, su sangre pura, limpia, sin ninguna contaminación de pecado. La sangre de Cristo derramada en la cruz del Calvario nos limpia de todo pecado. Es muy, pero muy importante que tú y yo pensemos en esto, que la sangre preciosa del Salvador, pura, sin contaminación, la derramó en la cruz del Calvario para salvar a los pecadores, para limpiarnos nosotros de toda maldad. Todos nosotros, pecadores, viviendo en nuestros pecados, Dios el Padre miró nuestra incapacidad para limpiarnos y poder entrar en el reino de Dios. En el reino de Dios no pueden entrar los contaminados con el pecado. No pueden entrar los que viven en el pecado. No pueden entrar aquella persona que viven en su vieja vida. Necesitan para entrar una nueva vida, tal y como Cristo dijo a Nicodemo, que este hombre quería conocer a Jesús y quería hablar con él, quería verlo y tratar de entender qué clase de hombre era Jesús, porque muchos decían: es el Mesías, el prometido. Otros decían: Él es el Cristo. Otros decían: pero es el Hijo de Dios. Y así sucesivamente, habían diferentes opiniones sobre de Él. Nicodemo se había dado cuenta como maestro de Israel y siendo un religioso a carta cabal, que conocía la ley de Dios como la palma de su mano, él le llamó la atención y dijo estas palabras cuando se encontró con Jesús: sabemos que has venido de Dios, porque las señales que tú haces, nadie la puede hacer, al menos que Dios esté con él. Nicodemo había observado que lo que Cristo hacía, ningún otro hombre podía hacerlo. Entonces, y que para hacer eso que Cristo hacía, tenía Dios que estar con él. Una gran observación de Nicodemo, porque él era maestro, mayor que Jesús, y estaba junto con decenas de maestros de la palabra de Dios y maestros en la sociedad que daban ejemplo y enseñaban a la sociedad a vivir de acuerdo a las leyes de Dios y de los mandamientos del Señor. Pero él notaba algo que ellos no tenían y era sincero. Era sincero al considerar que nadie podía hacer lo que Cristo hacía, al menos que el mismo Dios estuviera con él. Entonces, este hombre Nicodemo
observó esto y con sinceridad, él lo acepta y dice con humildad que nadie puede hacer esas cosas. Y él observaba a Jesucristo y quería conocerlo bien de cerca. Y al decirle estas palabras a Jesucristo, él tuvo que escuchar a Cristo decirle: te es necesario nacer de nuevo. Para hacer las cosas que yo hago, hay que nacer de nuevo. Para ser un hijo de Dios y entrar al reino de Dios, hay que nacer de nuevo. La palabra nacer de nuevo no se había escuchado en el lenguaje hebreo ni en ningún otro lenguaje dentro de una religión. No se había escuchado esas palabras nunca. Nacer de nuevo sorprendió a Nicodemo. Y él analiza y piensa: ¿puede un hombre, siendo viejo, volver a entrar en el vientre de su madre y nacer? Naturalmente que él pensó como lo que era. Él era un humano, y que el único nacimiento que tú y yo conocemos es el nacer de una mujer, nacer del vientre de una mujer. Y entonces él pregunta: ¿puede acaso un hombre, siendo viejo, entrar de nuevo en el vientre de una mujer y nacer? Naturalmente que esto es imposible. Tratándose humanamente, esto no se puede lograr nunca. Pero el nacimiento al cual Jesucristo se refería es un nacimiento espiritual, es un nacimiento moral, es un nacimiento que Cristo llama volver a nacer, volver a comenzar de nuevo. Que esa vida de pecado que tú y yo hemos llevado, tenemos que dejarla totalmente atrás. Y aquellos que dicen que no han vivido en el pecado, que ellos no han hecho esto ni aquello, entonces tienen que nacer de nuevo. Claro que sí. Aunque tú te consideres un hombre o una mujer que no haya hecho nada malo, tú tienes que nacer de nuevo. Porque la mayoría de las veces en el ser humano, el pecado se hace algo de conciencia, que tú aceptas tu condición como tú eres. Y tú mismo dices, habiendo hecho mal, tú dices, pero yo no he hecho nada mal, porque eso que yo hice, eso no es nada. O sea, para ti y tu misma conciencia no es nada. Pero ¿y ante Dios? Miren, un ejemplo simple. Tú mira a una persona con desprecio. Simplemente lo miraste con desprecio. Únicamente lo miraste con desprecio. Y te quedaste callado. Y te va. Y ante Dios, ahí hay pecado. Tú no tuviste relaciones con esa persona. No compartiste con él, porque esa persona la miraste con desprecio, porque cuando lo viste te cayó mal. Y ya delante de Dios, eso es pecado. Pero ¿y para ti? No, tú te vas a tu casa tranquilo, que no pasó nada. Sin embargo, ante Dios ha cometido pecado. Y así muchas personas tienen en su propia mente y corazón que no han hecho nada malo.
o que han hecho algo muy poca cosa para que Dios lo castigue por eso. Pero quiero decirte que la palabra de Dios manda que hay que arrepentirse, porque no hay ser humano que no haya cometido pecado. Todos hemos cometido pecado, y esos pecados están ahí presentes delante de Dios. Entonces Él te llama a arreglar su cuenta con Él. Cada uno arreglar la cuenta con Dios. Y para arreglarla hay que nacer de nuevo. Jesucristo le dijo a este hombre: tiene que nacer de nuevo, tiene que volver a comenzar. Esa vida de pecado que hasta ahora hemos vivido, hay que abandonarla, hay que dejarla totalmente atrás y comenzar una vida nueva, una vida fuera ya de esas leyes. No matarás. Pero ¿qué pasa? Jesucristo entonces dice: tú no has matado nunca a una persona, pero si solamente lo miraste y decidiste no compartir con él, decidiste no hablarle jamás o no hablarle jamás a esa persona, dice Cristo, ya tú lo has matado. Para ti esa persona no existe, está muerta. Y ahora, ¿puedes tú decir que no ha matado? Date cuenta de estas cosas, que ante Dios las cosas son diferentes a como tú las ves. Es por eso que tenemos que venir arrepentidos, comenzar una vida nueva delante de Dios, totalmente nueva, dejando todo el pasado atrás y comenzando una vida nueva. A eso le llama Cristo nacer de nuevo. Tenemos que nacer de nuevo, tenemos que comenzar de nuevo a vivir una vida como Cristo la vivió. Cristo es nuestro ejemplo. Cristo lo maldecían y Él no devolvía maldición. Lo empujaban, pero Él no empujaba al otro. Lo rechazaban, pero Él no rechazaba a nadie. Jesucristo es nuestro modelo de vida. Y Él me dice que tengo que nacer de nuevo, porque con este carácter que tengo ahora, no aguanto que me empujen y quedarme de brazo cruzado. No aguanto que me estén maldiciendo y quedarme con la boquita cerrada. No aguanto. Ahora como soy, no aguanto que me presionen. Sin embargo, Jesucristo nos manda que no hagamos nada de esas cosas y que nuestra vida debe de ser una vida santa que agrade a Dios. Esa vida la da el mismo Señor Jesucristo. Si alguno quiere venir en pos de mí, niéguese a sí mismo, tome su cruz y sígame cada día. Vengan a mí, trabajados y cargados, que yo le haré descansar. Aprendan de mí, dice Jesucristo, que soy manso y humilde de corazón, y hallarán descanso para sus almas. Entrar al reino de los cielos implica un nacimiento totalmente nuevo y un caminar firme y seguro con Jesucristo el Salvador. Un caminar totalmente con Él,
como sus discípulos, a los cuales él llamó y los llamó para que estuviesen con él en todo momento. Y estando con Cristo en todos los momentos, aprendían de Jesucristo hasta nacer totalmente de nuevo. Y todos esos discípulos nacieron de nuevo, fueron nuevas criaturas. Y entonces dice, si alguno está en Cristo Jesús, nueva criatura es. La cosa vieja pasaron, he aquí todas son hechas nuevas. Tenemos que nacer de nuevo, porque Cristo nos da esta Cristo Jesús nos da esta recompensa para lo que nace de nuevo. Al nacer de nuevo, eres una nueva criatura apta para entrar en el reino de Dios, apta para vivir con Jesucristo por la eternidad. Cristo Jesús te invita, ven a mí y yo te daré descanso. Yo te recomiendo a Cristo, acude a Él te salvará.

Y de esta manera, mis queridos hermanos y amigos, hemos llegado a la parte final del programa del día de hoy, esperando que haya sido de tu ayuda espiritual y te encamine a buscar de Cristo nuestro glorioso Salvador. Mañana, si es la voluntad de Dios, estaremos con todos ustedes en una programación más. Recuerden siempre que los que confían en Jehová Dios tendrán nuevas fuerzas, levantarán alas como las águilas, correrán y no se cansarán, caminarán y no se fatigarán. Confíe usted también en Cristo Jesús y sírvale con amor. Estuvimos con todos ustedes, sus pastores, Margarita López y Manuel Esperanza González. Dios le bendiga a todos.

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1: 7:59 minutos.

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1: 8:11.
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5: Temperatura 0 grados.

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1: 1:59.
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Hola, ¿cómo está? Vamos a tener otro estudio más del Instituto Bíblico, Luis Palau, como lo llaman. Y hoy quiero tocar un tema que a mí me cautiva. Me ha cautivado desde muchacho. Como muchos de ustedes saben, nací en la República Argentina, un país que tenía un estudio religioso y una conducta religiosa un poco extraña cuando yo era niño. Perseguían a los que amaban la Biblia y se llamaban cristianos evangélicos, y había oposición y críticas y ataques en la prensa, y a veces hasta ataques físicos. Yo recuerdo cuando era niño, estaban en una campaña, en una carpa de campaña, en una, qué sé yo, como lo dicen en México, en Argentina decimos una carpa, en México creo que le dicen a, no sé, de campaña, y vinieron los enemigos de la palabra de Dios a tratar de quemar la carpa esta y de apedrear a los que salíamos corriendo. Así que me acostumbré a eso, pero en el sueño de niño y de todos los que éramos muchachos en aquellos años era, ¿cómo levantamos a nuestro país? ¿Cómo creamos una patria próspera económicamente, con empresarios que saben llevar bien, con políticos que guían bien los destinos de la nación? Han pasado muchos años desde mi juventud, y todos los que eran muchachos en aquel tiempo ya somos hombres mayores y mujeres mayores, que soñábamos que nuestro país triunfe. Y yo tenía, me acuerdo de niño, un versículo que lo aprendimos de memoria de la palabra de Dios, que

Dice así, Mateo 6:33, busquen primeramente el reino de Dios y su justicia, y todas las demás cosas serán añadidas. Ahora, para mí, allí tenemos todo, qué sé yo, algo estupendo en solo cuatro líneas. Busquen primero el reino de Dios y su justicia, y las demás cosas serán añadidas. Y es tan sencillo, pero profundo. Si el país suyo, el país mío, va a cambiar, si vamos a ver una transformación, si vamos a ver prosperidad, toda la nación tiene que oír la voz de Dios, toda la nación tiene que tener gente que triunfa, tiene que tener hombres y mujeres y familias que saben caminar con Dios, que viven cada día de su vida, no con perfección, porque tal cosa no existe, pero que viven cada día de su vida con Dios, y que tanto en la vida familiar, la vida personal de santidad, la vida de congregacional de la iglesia, la vida de los negocios, de la vida profesional, de ser maestros o doctores o abogados o empleados o que manejamos camiones de carga o automóviles, todo, hagamos lo que hagamos, somos siervos y siervas de Dios. Ahora, quiero tocar tres puntos en el estudio de este día. Primeramente, personalmente. Segundo, comunitariamente, no solo la congregación, pero la comuna que nos rodea. Y tercero, nacionalmente. Yo creo que los cristianos tenemos que aprender, y al estudiar la palabra de Dios lo vemos, que Dios quiere que pensemos no solamente de nosotros mismos y nuestra familia, que es fundamental, pero que luego pensemos en la comunidad, pensemos en la ciudad y pensemos en la nación. Un versículo que quiero tocar en este día, en pasaje, mejor dicho, está en Proverbios capítulo 3. Es un capítulo fundamental para crear una patria próspera y que toda la nación oiga la voz de Dios y sea impactada por la presencia de Dios, la palabra de Dios y el Espíritu de Dios. Entonces, tenemos que crear en nuestra vida este concepto de Proverbios 3. No voy a estudiar todo el capítulo, pero yo quiero que como parte de esta clase usted se lea el capítulo 3 de Proverbios y se haga un experto en este libro. Esencialmente, la clave de todo está en el versículo 5. Fíate de Jehová, Dios, de todo tu corazón. No te apoyes en tu propia prudencia. Reconócelo en todos tus caminos y Él enderezará tus veredas. Y mire lo que sigue. Dice, no seas sabio en tu propia opinión. Teme a Dios y apártate del mal, porque será medicina para tu cuerpo y refrigerio para tus huesos. Y luego mire la última sección que le leo. Honra a Dios con tus bienes, con las primicias de todos tus frutos. Entonces serán llenos tus graneros con abundancia y tus lagares rebosarán de mosto. Ahora, aquí hay principios fundamentales para triunfar y prosperar personalmente. La palabra prosperar o prosperidad ha sido destruida y degenerada por algunos extremistas que la han usado mal. Pero la pura verdad es que hay solo tres opciones. Prosperar, derrotar o ser mediocres. ¿Qué queremos ser? ¿Prósperos y triunfantes? ¿Derrotados y fracasados? ¿O mediocres, que ni honramos a Dios ni somos felices nosotros mismos? La única opción para el cristiano es prosperar, pero prosperar según los planes de Dios. No exagerar como alguna gente se les pasó la mano y empiezan a decir, esa casa es para mí, la reclamo en el nombre de Cristo. Eso no es bíblico. Pero la prosperidad es el deseo de Dios. Y aquí en Proverbios capítulo 3 y todo el libro de Proverbios nos da principios bíblicos para prosperar. Dios llama a su pueblo. En Filipenses 4:13, ¿se acuerda lo que dice? Lo tenemos que aprender de memoria como parte de los cursos bíblicos del Instituto Bíblico. Dice, todo lo puedo en Cristo que me fortalece. Filipenses 4:19 dice, mi Dios proveerá todo lo que necesitáis conforme a su

millonarios, algunos pueden llegar, o que somos súper ricos, no hace falta. Pero tener bendición de Dios, provisión de Dios y éxito en la vida diaria. Ahora, el primer paso, pues, es la vida personal. Eso ya lo sabemos todos los cristianos. Arrepentirse, convertirse, recibir a Cristo, recibir al Espíritu Santo, ser hechos hijos de Dios, templos del Espíritu Santo, el cielo es nuestro hogar, Cristo viene otra vez para llevar a su iglesia. Eso es fundamental. Pero de ahí hay que crecer. Y por lo tanto la importancia de la palabra de Dios. Así que lo primero es, tomen Proverbios capítulo 3 y vamos paso a paso. El primer paso, como siempre en la Escritura, es darle lugar a la palabra de Dios. Si usted quiere triunfar y prosperar, la palabra de Dios.

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1: 3:42.
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3: Temperatura 0 grados.

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1: 3:46 minutos.

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0: Después de esto, vi a cuatro ángeles en pie sobre los cuatro ángulos de la tierra que detenían los cuatro vientos de la tierra para que no soplase viento alguno sobre la tierra, ni sobre el mar, ni sobre ningún árbol. De esta manera comienza el capítulo 7 del libro de Apocalipsis. Bienvenido a través de la Biblia, el programa donde conocemos a Dios en su palabra. Les habla Geyel Ortiz, anfitrión del programa. Nuestro maestro es Samuel Montoya y estamos en nuestro recorrido de 5 años por toda la palabra de Dios. Hoy iniciamos el capítulo 7 del libro de Apocalipsis y nos tomaremos 4 programas para cubrirlo completo, para sacar el mayor provecho de este capítulo. Uno de los recursos que tenemos este mes es el librito y audiolibro El Gran Final de Dios. Así es, ahora estamos agregando audiolibros a nuestros recursos. En este librito, El Gran Final de Dios, el Dr. McGee hace hincapié en que a pesar de que los tiempos oscuros y difíciles en los que vivimos, el libro de Apocalipsis nos asegura que Dios tiene el control y que todo saldrá bien al final. 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Iniciemos nuestro tiempo de estudio en oración. Padre eterno, algo que hemos aprendido y seguiremos viendo en nuestro estudio es que podemos confiar en ti. Podemos confiar en tu soberanía y que tú estás en control de todo lo que ocurre y ocurrirá. Ayúdanos a ver este libro con esperanza y no con temor, sabiendo que es parte de tu plan. En el nombre de Jesús oramos. Amén. Y ahora, abra su Biblia o encienda su Biblia en Apocalipsis capítulo 7, porque estamos iniciando nuestro recorrido bíblico de hoy con las enseñanzas del Dr. McGee en la voz de nuestro maestro Samuel Montoya.
2: Continuamos hoy, amigo oyente, nuestro viaje por el libro de Apocalipsis y llegamos al capítulo 7. Y este es un capítulo que hemos llamado Dios sella al remanente de Israel. Y Él salvó para redimir a los gentiles durante la gran tribulación. Bien, manteniendo ante nosotros la idea de que nos encontramos en un libro que ha sido llamado difícil de comprender, y otros han dicho que es un galimatías, y donde hay mucha visión que es en realidad extraordinaria, y que uno no puede comprenderlo, nosotros en cambio hemos dicho con anterioridad que este libro es muy lógico y que está dividido de una manera tan sencilla que nadie puede equivocarse. Ahora sucede que Apocalipsis es el último libro de la Biblia. Cuando uno estudia en la escuela, comienza con aritmética. 2 + 2 = 4. Ahora uno no comienza enseñando física atómica a los niñitos en primer grado. Uno no les enseña altas matemáticas. Pues bien, Apocalipsis es el último libro de la Biblia. Y el único requerimiento para estudiarlo es un conocimiento práctico de los 65 libros que le anteceden. Cuando uno hace eso, descubre que este libro tiene mucho sentido y que es muy lógico. Eso lo vamos a poder apreciar ahora al entrar en este capítulo 7. Hemos estado observando la apertura de los 7 sellos. Debemos aclarar que hasta ahora solo hemos visto la apertura de 6 sellos. pudimos ver los cuatro jinetes del Apocalipsis. Y esta es la apertura o comienzo del período de la gran tribulación. Hemos llegado a un período donde la iglesia ya no se menciona por nombre. Y la razón por la cual no se menciona nunca por nombre es porque se está indicando aquí lo que ocurre en la tierra, y la iglesia ya no está en la tierra en este tiempo. En los capítulos 2 y 3 de Apocalipsis se le dijo a Juan que escribiera las cosas que había visto, y él vio la visión del Cristo glorificado. Y también se le dijo que escribiera acerca de las cosas que son. Ese es el período de la iglesia. Aún nos encontramos en ese período en el presente. Y por cierto que esperamos que ese es el período en el cual estamos en el día de hoy. Si el rapto ha estado teniendo lugar, amigo oyente, entonces usted y yo nos hemos quedado. Pero opinamos que la iglesia aún está en el mundo y que estamos en este período de las cosas que son. Ahora la iglesia va a ser sacada de este mundo. Y cuando eso ocurra, ya no será mencionada más aquí en Apocalipsis. El tema de los capítulos 2 y 3 es en cuanto a la iglesia en Éfeso, la iglesia en Esmirna, la iglesia en Pérgamo, la iglesia en Filadelfia, etc. Pero aquí, en esta sección donde nos encontramos ahora, ya no se habla de la iglesia. La iglesia ya no está aquí en la tierra, como pudimos ver en los capítulos 4 y 5, sino que se encuentra en el cielo. Allí es donde ha ido la iglesia, y vamos a tratar más adelante este punto de por qué la iglesia no puede pasar por el período de la gran tribulación. Aquí tenemos en realidad un problema moral. Habría un problema teológico si la iglesia siquiera entrara a una fase del período de la gran tribulación. Así es que el tema ha cambiado. Ahora estamos hablando en cuanto a otras cosas, y luego introduciremos el séptimo sello, el libro con los siete sellos y los sellos que están siendo abiertos. Ya hemos visto seis de estos sellos. Opinamos que estos jinetes están introduciendo el período de la gran tribulación, y los siete sellos están presentando un cuadro completo de este período de 7 años de la gran tribulación. Y el último sello habla de la última parte del período, de los últimos 3 años y medio del período de la gran tribulación. Ya veremos cómo esto ha sido dividido más adelante, pero aquí se nos ha presentado el hecho de que un cuarto de la población de esta tierra ha sido destruida en juicio, fue destruida por la muerte. Estamos seguros de que cualquier persona que esté leyendo Apocalipsis se da cuenta del hecho de que va a ser muy difícil pasar a través de este período,

Él trata con esto es importante denotar de nuestra parte. Entre el sexto y el séptimo sello se produce siempre un intervalo donde notamos algo que parecería un asunto extraño. Sin embargo, es un asunto de explicación. Explica la acción, responde a ciertas preguntas. Eso es lo que este capítulo va a hacer para nosotros. Ya tenemos el principio establecido entre lo sexto y lo séptimo de cualquier cosa. Será lo mismo con las trompetas. Ocurre lo mismo con las siete copas de ira, con las siete personas que se presentarán. Y usted podrá encontrar que Juan siempre sigue este principio a través de toda esta sección en particular del libro de Apocalipsis, para que no perdamos el camino. Ahora vamos a responder una pregunta que surge naturalmente. Estamos seguros que cualquier persona inteligente puede hacer esta pregunta en este momento. ¿Qué en cuanto a la gente que se está salvando? ¿Qué en cuanto a la gente que se vuelva a Dios durante este período de la gran tribulación? Cuando estuvimos estudiando la segunda carta a los Tesalonicenses, el apóstol Pablo presentó claramente en esa sección que el Espíritu Santo, el que detiene el mal, es quitado de la tierra. Él ha sacado a la iglesia para presentarla a Cristo. Así es que es imposible que ninguna persona se vuelva a Dios sin la obra del Espíritu Santo. ¿Se salvará entonces alguna persona sin que esté presente el Espíritu Santo? Bueno, amigo oyente, el Espíritu Santo está presente. Ahora alguien quizá diga, bueno, pero eso no es lo que usted acaba de decir. No hemos dicho que el Espíritu Santo haya dejado al mundo. Lo que dijimos es que Él ya no detiene o ya no restringe. Amigo oyente, el Espíritu Santo bajó en el día de Pentecostés y lo hizo para llevar a cabo este ministerio específico de derramar un cuerpo de creyentes en la iglesia. Y eso es llamado el cuerpo de Cristo. Y cuando la iglesia sea quitada, ese ministerio en particular del Espíritu Santo finaliza. Y uno de los ministerios de esa época en particular es el de restringir, el de detener. Creemos que era absolutamente esencial que él restringiera, porque el Evangelio iba a penetrar a un mundo controlado y enceguecido por Satanás. Es necesario que el Espíritu de Dios detenga el mal para que la palabra de Dios pueda esparcirse. Piense usted, amigo oyente, en las fuerzas del mal que hoy vienen obrando contra el esparcimiento de la palabra de Dios. Cuando comenzó este programa, en los primeros 2 años, todo andaba como con viento en popa. Pero luego aparecieron los problemas. Enfermó el autor de estos estudios bíblicos, el doctor J. Vernon McGee, y sucedieron muchas cosas. Y luego, cuando volvimos a lograr el equilibrio y logramos ver a nuestro alrededor, nos dimos cuenta de lo que estaba pasando. El enemigo estaba muy activo. Amigo oyente, si el Espíritu Santo obrando como aquel que detiene el mal no hubiera estado trabajando, estamos seguros que hubiéramos desaparecido de esta escena. Ahora, durante el período de la gran tribulación, ¿cómo va a ser salva la gente? Porque ya no habrá quien restringe el mal. El período de la gran tribulación es una época cuando todo le sale bien al diablo. Ese será un día cuando él tendrá libertad de hacer como le plazca. Y vamos a ver por qué Dios va a permitir eso. Es un período de juicio de parte de Dios contra un mundo que ha rechazado a Cristo. ¿Puede salvarse a alguien entonces en el período de la gran tribulación? Amigo oyente, creemos que en este período de 7 años habrá más personas que se salven que en cualquier otro período de la historia. Ahora alguien quizá pregunte, ¿cómo es que va a suceder eso? Bueno, el capítulo 7 de Apocalipsis nos dirá eso. El Espíritu Santo está en el mundo. Él estuvo en el mundo antes de Pentecostés. Usted encuentra al Espíritu de Dios obrando en el Antiguo Testamento, en los corazones y vidas de hombres y mujeres. Multitudes fueron llevadas a Dios. Pero Él no estaba deteniendo o restringiendo o impidiendo el mal en el mundo. Y Él no estaba bautizando a los creyentes en el cuerpo de la iglesia en el Antiguo Testamento. Eso es lo que está haciendo en el día de hoy. Ese ministerio cesará entonces. Pero Él aún está en esta tarea de llevar a hombres y mujeres a Cristo. Y Él deberá tener un programa especial fuera de lo común durante este periodo. Ahora, ¿cuál será ese programa? Bueno, Juan nos lo va a decir. Y vamos a leer lo que dicen los primeros 4 versículos de este capítulo 7 de Apocalipsis para tener una idea de lo que se nos presenta aquí. Los primeros 4 versículos de Apocalipsis, capítulo 7, dicen: Después de esto, vi a 4 ángeles en pie sobre los 4 ángulos de la tierra, que detenían los 4 vientos de la tierra
para que no soplase viento alguno sobre la tierra, ni

0: sobre el mar, ni sobre ningún árbol. Vi también a otro ángel que subía de donde sale el sol, y tenía el sello del Dios vivo, y clamó a gran voz a los cuatro ángeles a quienes se les había dado el poder de hacer daño a la tierra y al mar, diciendo: «No hagáis daño a la tierra, ni al mar, ni a los árboles, hasta que hayamos sellado en sus frentes a los siervos de nuestro Dios». Y oí el número de los sellados, 144,000 sellados de todas las tribus de los hijos de Israel. Esa cantidad mencionada es de la nación de Israel, pero ya vamos a ver que de la tierra habrá un número de las naciones gentiles que uno ni siquiera puede contar, ya que habrá tantos que serán salvos de entre ellos. Podemos notar que muchos evangelistas en el día de hoy y muchos predicadores son capaces de presentar el número o cantidad de personas, y muchos quizá presentan una cantidad un poquito mayor de lo que es en realidad. Pero aquí tenemos una multitud que no se podía contar. Y nos agradaría saber dónde está el predicador o aquel evangelista que puede contarlos en el presente. Aparentemente, en el período de la gran tribulación habrá una gran cantidad que van a ser salvos. Ahora, ¿cómo van a ser salvos? Van a ser sellados. ¿Y cómo serán sellados? El Espíritu Santo estará allí, no solo para regenerarlos, sino que Él tendrá un ministerio especial en ese período para sellarlos. ¿Y qué es un sello? Bueno, eso garantiza que ellos serán entregados. Amigo oyente, usted puede ir a la oficina de correos y decir que quiere registrar o certificar una carta. Allí se le pone un sello y uno tiene que pagar un poquito más por eso. Ahora, ¿quiere decir que todo el departamento de correos va a estar detrás de esa carta para ser entregada? Bueno, quizás se demore un poquito, pero ellos garantizan que esa carta va a ser entregada. Ahora, eso es lo que quiere decir sellado. El Espíritu Santo garantiza que ellos podrán pasar a través del período de la gran tribulación. Y si Él no estuviera allí para sellarlos, entonces ellos no podrían pasar por ese período. Amigo oyente, hablando francamente, debemos decirle que nosotros tampoco podríamos pasar hoy si no fuera por el Espíritu Santo. Nos preguntamos si nos damos cuenta de lo débiles que somos. Amigo oyente, nosotros podríamos negarle a Él antes de que se ponga el sol, si no fuera por su obra. Todos tenemos esta naturaleza que está en rebelión contra Dios. Así es que esta gente va a ser sellada. Eso es lo que acabamos de oír. Amigo oyente, usted puede notar que aquí tenemos un interludio antes que se abra el séptimo sello. Aquí tenemos a un ángel y quizá es un poquito más que un sargento, quizá sea un teniente coronel o aún un general. Él dio la orden de que se detuviera todo, que se detuvieran los vientos del juicio, los vientos del período de la gran tribulación, porque era necesario sellar a esta gente. De otra manera, no lograrían pasar por ese período. Y habrá dos grandes multitudes de la nación de Israel y de las naciones gentiles. Ahora alguien quizá pregunte, ¿dónde está la iglesia? Bueno, amigo oyente, le acabamos de decir que la iglesia no está aquí. Se encuentra con Cristo, y creemos que en la Nueva Jerusalén, porque Él dijo que iba a preparar un lugar para aquellos que eran suyos, y ahora los ha sacado de esta tierra y están con Él. Y esa ciudad descenderá de Dios más adelante y vamos a poder verla. Vamos a dedicar bastante tiempo a esto, porque allí es donde nosotros vamos a pasar a través de toda la eternidad. Y es bueno, y siempre nos ha gustado saber a dónde es que vamos a ir a vivir. No sabemos por qué, pero hay muchos santos hoy que hablan de ir al cielo y ni siquiera tienen una idea del lugar donde van a ir. Bueno, debemos decir que la Biblia en realidad no nos dice mucho en cuanto a esto, pero hay algo que nos dice, y es muy interesante y muy importante. Todo eso lo tenemos aquí, en el libro de Apocalipsis. Esa es la razón por la cual este libro es tan importante. Volvamos ahora a leer lo que nos dice el primer versículo de este capítulo 7 de Apocalipsis. Después de esto, vi a cuatro ángeles en pie sobre los cuatro ángulos de la tierra, que detenían los cuatro vientos de la tierra, para que no soplase viento alguno sobre la tierra, ni sobre el mar, ni sobre ningún árbol. Ahora, note usted que dice, después de esto, después de los cuatro jinetes del Apocalipsis, y creemos que aquí se nos ha dado como si fuera una vista panorámica del período de la gran tribulación. Y ahora vamos a ver algunos detalles de esto. Leamos una vez más el versículo 1. Después de esto, vi a cuatro ángeles en pie sobre los cuatro ángulos de la tierra. En cierta ocasión, uno de los jóvenes que creen que lo saben todo, interrumpió al predicador, el doctor Ironside, cuando él estaba hablando y le dijo, «Ya había dicho yo con anterioridad que la Biblia no era algo científico. La Biblia enseña que la Tierra es plana. ¿Por qué aquí dice que tiene cuatro ángulos?» El doctor Ironside le contestó a este joven, «Mi amigo, me sorprende usted. ¿No sabía usted que la Tierra tiene cuatro ángulos?» Y este joven respondió, «No». Y agregó, «No sabía que la Tierra tuviera cuatro ángulos. ¿Dónde están?» Y el doctor Ironside respondió, «Norte, sur, oriente y occidente. Esos son los cuatro ángulos de la Tierra. Y esa es la dirección de esos cuatro ángeles. Uno en el norte, uno en el sur, uno en el oriente y uno que está en el occidente». Y continuamos aquí leyendo en este versículo 1 del capítulo 7 de Apocalipsis, que dice, «que detenían los cuatro vientos de la tierra, para que no soplase viento alguno sobre la tierra, ni sobre el mar, ni sobre ningún árbol». Aquí se refiere a los vientos de juicio. Dios juzga al viento en el juicio, porque lo controla. Dice allá en el Salmo 148, versículo 8, «el fuego y el granizo, la nieve y el vapor, el viento de tempestad que ejecuta su palabra». Así es que los vientos del juicio son detenidos, y nada puede moverse hasta cuando Dios logre su propósito. ¿Y cuál será este propósito? No creemos que Dios permitirá que pase algún tiempo en esta tierra sin que haya alguien que se vuelva a Dios, porque ese es su propósito. No creemos que Él permitiría que este mundo continuara. Creemos que lo cerraría, lo apagaría pronunciando una sola palabra. Lo dejaría sin existencia si es que no hubiera gente que estuviera volviéndose a Él, que estuviera acudiendo a Dios. Así es que este será un período donde multitudes acudirán a Él. Mira, amigo oyente, vamos a tener que dejar ese estudio aquí por hoy. Apenas hemos puesto nuestro pie en el umbral, digamos, de esta puerta, pero nos hemos dado cuenta con esto que nos encontramos en un capítulo muy importante, por cierto, este capítulo 7 de Apocalipsis. Estamos seguros que usted querrá continuar con nosotros mientras proseguimos nuestro recorrido por este y los capítulos restantes de este libro. Nos detenemos pues aquí por hoy, y mientras llegamos a nuestro próximo programa, le sugerimos, como lo hacemos con frecuencia, que usted continúe la lectura de este capítulo 7 de Apocalipsis y se familiarice con su contenido para que así esté mejor preparado para nuestro próximo estudio. Es nuestra oración que el Señor le bendiga copiosamente.
1: Este fue apenas el comienzo en el capítulo 7 de Apocalipsis. Muchas gracias al maestro Samuel Montoya por guiarnos y dirigirnos en el estudio bíblico de hoy. 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Después de cada lección, se enumeran varias preguntas para su consideración personal o si está leyendo con un grupo para su discusión. 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
3: 4:24.
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5: 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Él sea bendito.
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7: Temperatura 0 grados.
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1: 4:28 minutos.

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1: Un saludo cordial desde La Habana, Cuba. En el programa de ayer, hablando de la unidad en el espíritu, decíamos que el primer enemigo de la unidad es el orgullo. Es increíble, pero algunos cristianos están orgullosos de ser orgullosos. ¿No has conocido a gente así? Algunos piensan que de verdad son los mejores cristianos del mundo y te aseguro que es muy difícil entenderse con ellos. En realidad, otro enemigo muy poderoso de la unidad es la intolerancia. Es interesante, y tal vez a algunos de mis oyentes no les guste escuchar lo siguiente, pero mientras más orgullosa sea una persona, más difícil le será tolerar los defectos y las acciones ajenas que considere inapropiadas. Hablando de unidad en el espíritu, Pablo recordó a los efesios: soportando con paciencia los unos a los otros en amor. Un personaje humorístico de la televisión cubana, cuando la conducta de alguien le exasperaba, decía: no lo ruedo, no lo ruedo. Se refería a actitudes irritantes por la falsedad y demagogia que mostraban. ¿Cuánta gente no ruedas y te impacientan hasta lo sumo? Piensa un poco. Mientras más legítima sea tu espiritualidad cristiana, más paciente y tolerante serás con los demás. La profundidad de tu relación con el Señor y tu comunión con Él es la que determinará tu capacidad de aceptar con generosidad y espíritu comprensivo aquellas manifestaciones no agradables que encuentras en tus hermanos y hermanas en la fe. Es normal que experimentemos afinidad de afectos y emociones con algunos creyentes a la vez que hacia otros no nos sintamos tan atraídos. Las razones por que unas personas nos agradan más que otras tienen que ver con multitud de factores, casi siempre fuera de nuestro control y voluntad. En parte dependen de cómo fuimos formados y educados nosotros mismos, pero también de la propia formación de los otros y sus características propias. No obstante, es posible la unidad en Cristo con aquellos hermanos y hermanas que no nos agraden tanto si tratamos de comprenderles, aceptarles con gracia y tolerar con espíritu generoso las actitudes y acciones que nos incomodan. Todo en la vida no es como queremos o como deseamos. ¿Cómo podrían serlo las iglesias o nuestras comunidades de fe? La tolerancia amorosa y paciente es el único camino posible para conservar la unidad en la iglesia de Cristo. Si levantamos una querella por cada nimiedad o por cada actitud ajena que no se avenga a nuestras expectativas, solo estaremos gritando a voces que nuestra espiritualidad está en crisis y que el Espíritu Santo no domina totalmente nuestro comportamiento.
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1: 4:34 minutos.

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1: 4:42.
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3: Temperatura 0 grados.

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1: 4:47 minutos.

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1: 4:51 minutos.

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1: 5:10.
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1: 5:14.

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1: 5:30.
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3: Temperatura 0 grados.

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1: 5:34 minutos.

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1: 5:39 minutos.

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1: 5:49.
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3: Temperatura 0 grados.

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El trabajo. Hace algún tiempo escuché una canción popular que estaba de moda y decía: porque el trabajo para mí es un enemigo, el trabajar yo se lo dejo todo al buey, porque el trabajo lo hizo Dios como castigo. No, cuán alejada la letra de esta canción del propósito de Dios con el trabajo. Aprendí que Dios solo usa personas comprometidas, capaces de demostrar que pueden dar cada día más, que caminan la milla adicional. La obra de Dios requiere hombres y mujeres esforzados para llevar a cabo la obra evangelizadora a la que hemos sido llamados. Cuando concebimos el trabajo como un regalo de Dios, estamos dispuestos y disponibles para decirle: «Heme aquí, Señor, envíame a mí, que estoy dispuesto». Necesitamos permanecer ocupados y produciendo fruto. Dios provee para nuestras necesidades materiales y también nos da satisfacciones espirituales. Nada más especial y único que sentirse orgulloso de lo que se hace. Hay un dicho que ha sido mi norte en mi área laboral: no todo lo sé hacer, pero lo que hago, lo hago bien, y le añado: como para el Señor. El trabajo no solo me bendice, sino también bendice a otros, a los de mi familia, a la iglesia y a quien Dios me guía a bendecir. La antítesis del trabajo es la pereza, y si reconozco las bendiciones del trabajar, esto me lleva a comprender las maldiciones que conlleva el no producir, el robarme a mí mismo, a los demás, a mis empleadores, quienes confiaron en mí y, por supuesto, a Dios, quien me dotó de capacidades. Gracias a Dios por la posibilidad de trabajar, y a quien no tiene, que el Señor le permita encontrar un trabajo digno. Meditación escrita por Carlos Julio Cárdenas, Colombia.

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2: 5:53 minutos.

quise con mi amigo Jonathan llevar a ser misericordia, honrando su amistad. Y Siva le respondió: ah, existe uno mismo.

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1: 5:59.
2: Jesús, necesitamos ser como tú. Haz nuestro carácter más como el tuyo. Ayúdanos. Levante sus manos y dígaselo al Señor.

0: puedo resolver esto. Es entre tú y el Señor. Pero te amo demasiado como para no ser sincero. ¿No ves que necesitas su amor? ¿No ves que necesitas su perdón?
1: Sí.
0: ¿Le confiarás toda tu vida?
1: Sí.

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1: 6:10.
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1: 6:16 minutos.

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1: 6:20.

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1: 6:30.
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3: Temperatura 0 grados.

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1: 6:36.
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1: 6:48.
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3: Temperatura 0 grados.

La vejez es un tabú, algo de lo que nadie habla y a todos nos molesta. Es como si los ancianos estuvieran mejor escondidos, donde nadie los vea. Porque rodeados de imágenes de cuerpos jóvenes, parece que el tiempo no pasa. En la devastadora película Amor, el director austriaco Michel Haneke nos presenta el físico octogenario de Jean-Louis Trintignant y Emmanuel Riba para mostrarnos como en un espejo la realidad de lo que todos queremos huir. Nos hacemos viejos. En este mundo nada se puede dar por seguro, excepto la muerte y los impuestos, decía Benjamin Franklin. Lo segundo sabemos que hay quien lo intenta evitar, huyendo a un paraíso fiscal. Pero de lo primero no se puede escapar. Por muchas operaciones estéticas que se hagan, o más nos esforcemos intentando mantener una vida sana, es algo inevitable. ¿Pero por qué nos da tanto miedo? Porque no tenemos control sobre ello. Como la hija que interpreta Isabelle Huppert en la película Amor, cuando le pregunta a su padre qué va a pasar ahora, que su madre ha tenido un ictus. No podemos aceptar que empeorará hasta que todo haya acabado. Vivimos en un tiempo en el que todo parece tener solución. Da igual el problema. Pensamos que con suficiente tiempo y atención especializada, todo se puede resolver. Pero la vida nos enseña, sin embargo, que hay cosas que no se pueden arreglar. George y Anna son un matrimonio mayor. Vive encerrado en un piso de París los últimos años de su vida. Al principio salían a conciertos y la película arranca en un patio de butacas ocupada por espectadores expectantes. Los vemos desde el escenario, donde un antiguo alumno suyo va a dar un concierto de piano, Alexander Tarot, haciendo de sí mismo. Como en los Impromptu de Schubert, la música se interrumpe. Hasta los créditos del film son en silencio, ya que Haneke lo titula al principio «La música acaba». Amor es probablemente la obra más personal de este cineasta austriaco. La patética descripción que George hace del funeral donde ha estado es la del propio padre, del director. El ambiente de la música lo conoce tan bien porque su padrastro es compositor. El decorado está basado en la propia casa en que se crió en Viena, y el relato que cuenta sobre su experiencia en el campamento le pasó al propio Haneke. Tenía una tía de 90 años, cuya salud también se deterioró. Trató de matarse con pastillas, pero la encontraron a tiempo. Lo logró, sin embargo, mientras el director estaba en el Festival de Cannes. Allí recibió la Palma de Oro, la segunda después de la Cinta Blanca. La Academia de Cine Europea le ha dado sus cuatro principales galardones: Amor, mejor film, mejor director, mejor actor y mejor actriz. Ha ganado también el Globo de Oro a la mejor película extranjera, así como también el Oscar. A pesar de estar hablada en francés y subtitulada en inglés, algo sin duda insólito en la historia de los Oscars. La película es un largo flashback en torno a una muerte anunciada. Tras el silencio de los créditos, irrumpe el sonido de unos bomberos. Fuerzan la puerta de la casa en que el matrimonio está. La puerta está abierta, acaban de volver de un concierto y la amenaza invisible da lugar a la rutina del desayuno al día siguiente. En una esquina de la cocina, él descubre que el salero está vacío. Se levanta para llenarlo y mientras continúa hablando, al volver a la mesa, ella se queda como congelada. No se mueve, no reacciona. Pasa la mano delante de sus ojos y le pone un trapo mojado sobre la cara. George se viste entonces para buscar ayuda, dejando el grifo abierto. De repente el agua deja de sonar. Ana ha vuelto a la normalidad, pero no se acuerda de nada. Lo único extraño es que al echar el té, no se da cuenta dónde está la taza. Son los síntomas de un ictus. Muchos los conocemos. Mi padre tuvo uno en el púlpito mismo, antes de morir del corazón. Cuando los volvemos a ver juntos, ella está en una silla de ruedas, paralizada de medio cuerpo, como lo está también mi suegra. Uno reconoce a continuación esa reacción también de su hija, frustrada, molesta, por una situación con la que no había contado. La soledad del paciente no viene por la falta de ayuda, sino por la incomprensión, la incomodidad que produce en todos los que le rodean. Cualquiera que haya estado enfermo sabe además que lo molesto pueden llegar a ser ciertas visitas. Muchos comentarios bien intencionados no solamente carecen de lógica, sino que no muestran la menor sensibilidad con la persona que sufre. Se comprende la reclusión progresiva del enfermo, así como de los que le cuidan. Como la pareja del film, ya no se aguanta nadie. Más que en pequeñas dosis, como dice ella, de su yerno. Muchas películas de televisión suelen hablar de la enfermedad y de la muerte. En España se suelen poner a primera hora de la tarde, justo después de comer, pero siempre son de un modo sentimental, nadie se reconoce en ellas. En Amor no hay embellecimiento alguno. Nos muestra las tareas cotidianas que implica ayudar a una persona anciana, casi paralizada, para poder lavarse, hacer sus necesidades, ingerir alimentos. No es una recreación en su dimensión más sórdida, sino con una profunda humanidad, llena de respeto, por alguien cuyo cuerpo ya no le responde. Lo poderoso del film de Haneke es que esta historia de amor no es un cuadro idealista del ser querido, que no pierde nunca la paciencia. En una de las escenas más duras de la película, llega a bofetear a la enferma. Hay amor, pero también hay ira.
igual que él no ha sido el marido entregado que podía haber sido. Se sugiere que ha tenido relación con una amiga sobre la que ella le pregunta y él responde irritado. Hay ternura, pero no romanticismo de ese amor al atardecer. Su acto final no está libre, por lo tanto, de juicio. Ha de ser cuestionado moralmente. ¿Por qué es la muerte la liberación del dolor o el alivio egoísta del que vive pendiente de un enfermo? La vejez no es para gallinas, decía Bette Davis. Bueno, literalmente en inglés decía mariquitas. Ver la crueldad con la que el tiempo ha tratado al legendario galán de un hombre y una mujer en el año 66, ahora con 82 años, y a esa hermosa protagonista de Hiroshima Mon Amour en el año 59, que tiene ya 85, 86, cumplió con los Oscars, nos habla de la transitoriedad de una vida que no se puede basar en la apariencia externa. El peso y la seriedad de este drama incomparable nos lleva a meditar sobre el sentido mismo de la vida. Esta pieza de cámara nos presenta con dolorosa intensidad una realidad sobre la que todos debemos reflexionar. Ese es el propósito de la frialdad con la que el creador nos presenta a estos personajes perplejos, sin rastro del autor, que da sentido a su vida. ¿Es su gélido mensaje que el amor no es una consolación ante la realidad de la muerte? ¿O todo lo contrario, que el amor da sentido a todo, aunque al final no lo haga más soportable? Amor nos lleva a pensar sobre la muerte y cómo nos enfrentamos a ella. ¿Es un paso a otro mundo o un oscuro descenso a la nada? ¿La abrazamos como una amiga o luchamos valientemente con ella? ¿El valor es rendirse o resistirla? No queremos pensar en ello. El tiempo pasa, pero como dice Simone de Beauvoir, cuando miramos la imagen de nuestro propio futuro que nos da el anciano, no nos lo creemos. Una absurda voz interior nos susurra que eso no nos pasará nunca, que cuando ocurra ya no será a nosotros a los que le pase. Es el argumento del que dice que no teme a la muerte, porque no estará allí cuando ocurra. Pensamos como Paul Valéry que la muerte solo sucede a los demás. ¿Por qué preocuparse de algo de lo que no serás consciente? Pero la cuestión es cómo sabemos esto. La vida eterna no es solamente un consuelo para el que ha sufrido mucho en este mundo y desea una vida mejor. La nada también es un deseo para aquel que no quiere enfrentarse con el fracaso de su existencia y los errores que hemos cometido. Las historias de amor se suelen centrar en el emocionante periodo del comienzo de una relación. Es el gozo de descubrir una persona con la que quieres compartir tu vida. Es el amor que nos une y que lo pone a prueba el tiempo. Pero cuando vemos el cuidado de George, nos preguntamos, ¿seré yo capaz de mostrar esa noble actitud? Porque no es fácil ser generoso. Si soy sincero, tengo que decir que realmente dudo si puedo llegar a mostrar ese amor. El Evangelio nos muestra, sin embargo, un amor que nunca falla. Ha estado allí, desde el principio. Dios es amor, dice Juan, y nunca nos dejará. En eso consiste el amor. No en que nosotros hayamos amado a Dios, sino en que Él nos ha amado a nosotros. ¿Cómo? En esto se mostró el amor de Dios para con nosotros, en que Dios envió a su único Hijo al mundo, para que vivamos por Él. Su amor vence al mal, cuando lo envía en propiciación por nuestros pecados, a morir en una cruz. Si Dios nos ha amado tanto, ¿no puede ser que llegue el momento que le decepcionemos tanto, que deje de amarnos? O por lo menos que no nos ame de la misma manera. ¿Cómo sabemos que Dios nos va a seguir amando? Dios es amor, dice Juan, y el que permanece en amor permanece en Dios, y Dios en él. No nos dejará de amar porque nunca ha empezado a hacerlo. Siempre lo ha hecho. Su amor es eterno.

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1: 7:13.

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1: 7:22.
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5: Temperatura 0 grados.

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1: 7:25 minutos.

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1: 7:30.

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1: 7:38.
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4: Temperatura 0 grados.

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1: 7:43 minutos.

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1: 7:48 minutos.

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1: 7:59.
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3: Temperatura 0 grados.